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0: un saludo muy especial desde Nosotras Radio, quien les habla, Ligia Vogt, en nuestros estudios, el control técnico con Alexandra. Hola, Alexandra.
1: Buenas noches con todos. Buenas noches, Ligia.
0: Buenas noches. Y esta noche pues tenemos una invitada especial, como acostumbramos siempre a tener aquí con nosotras gente muy especial, mujeres sobre todo, pero a veces también caballeros. Y en este caso tenemos a nuestra invitada especial, quien es Chantico Ledesma, especialmente desde México para Nosotras Radio. Buenas noches, Chantico. Hola.
2: Hola, Ligia. Hola, Ligia. Buenas noches.
0: Bienvenida.
2: Buenas tardes también, Alejandra.
1: Buenas noches. ¿Qué tal? ¿Qué tal? ¿Nos escuchas, Chanti?
2: Las escucho muy bien.
0: Pues bienvenida a esta noche nosótrica. Y bueno, pues hoy eres nuestra invitada especial porque solemos escoger estas mujeres, sobre todo, que tienen una trayectoria de integración, que tienen una trayectoria interesante, profesional y humanamente hablando, y por eso tu organización, tu asociación y tú son el centro de nuestro tema esta noche. Estamos hablando de, repito, Chantico Ledesma, es a quien tenemos ahora en línea, y su asociación. Así que, pues, la bienvenida. Pero no sin antes pedirte, vamos a colocar tu canción que has elegido para acompañar el tema de Expo Transcultur. Y, bueno, vamos a colocarla ahora mismo. Si quieres, más adelante, un poquito, una pequeña motivación de por qué has elegido esa canción, pues nos gustaría escucharla. Vamos a escuchar primero, ¿te parece?
2: Me parece bien, gracias, Ligia.

0: Muy bien, aquí estamos de nuevo después de esta potentísima canción, actualísima, por supuesto, más actual imposible, y estamos, por supuestísimo, hablando con Chantico Ledesma, quien la ha elegido, y esto, bueno, nos da un poquito idea de la calidad de persona, la calidad de invitada que tenemos esta noche. Así que a mí me gustaría comenzar, Chantico, preguntándote, por favor, ¿quién eres? Queremos saberlo todo.
1: Ay, gracias, Ligia, gracias. Bueno, soy Chantico Ledesma, como ya lo dijiste, soy una mexicana viviendo en Suiza. Soy filósofa de formación, estudié en la Universidad Nacional Autónoma de México, fui profesora de asignatura en el claustro de Sor Juana, que es una universidad privada en México. Trabajé en el gobierno de México también, en un proceso interesante de la normatividad para funcionarios públicos dentro del Servicio Profesional de Carrera. ¿Qué más les puedo contar? Soy migrante, soy madre de dos jóvenes y pareja, esposa de un hombre científico con el que vivo aquí en Suiza y por quien yo vine a parar por aquí. Yo creo que el marco general es ese, ¿no? Yo creo que el concepto clave es la filosofía como vida, como postura, que permea todos mis saberes y mis haceres.
0: Esa es la base, ¿no? Y el centro. Y además, bueno, tienes una migración de las más especiales que se puede conocer, que es la famosa migración por amor, ¿no? ¿Qué motivo más, qué más importante que ese, ¿no?
1: Así es, y tan compartido, es un motivo que me acerca muchísimo a muchas personas, mujeres y hombres, y muchas personas que han decidido dejar sus tierras por amor.

0: las explicaciones que hay que dar, ¿no? Yo creo que migrar por amor para una mujer latinoamericana, para una mujer mexicana, tiene un significado bastante más concreto y menos doloroso que las otras calificaciones de migración. Chantico, ¿qué has hecho desde que has llegado a Suiza? Porque escuchamos que eres una filósofa de formación universitaria, que has sido docente, que has sido funcionaria, que has trabajado en tu país un par de años seguramente, y que conoces esa realidad de ustedes, mexicana, pero que emigras por amor a Suiza y que estando aquí, pues, ¿cómo te construyes? ¿Qué has hecho?
1: Bueno, vamos, me gustaría también compartirte un poquito esta precisión que me gusta hacer en torno a mi viaje migratorio por amor, porque si bien es feliz e inexplicable, sí fue muy racional, fue una decisión racionalmente construida con mi pareja para que nuestros hijos vivieran en Europa. Él es un hombre europeo y el científico había estudiado el aire y la contaminación en la Ciudad de México y él consideraba que sería bueno venir para acá. Entonces había como también una base racional en la decisión. ¿Qué hace una maestra? Tú te imaginas, yo trabajé muchos años como maestra de universidad, pero también como maestra de bachillerato en las preparatorias del gobierno de la izquierda y cuando arrancaron con el presidente, con el López Obrador, estando como alcalde de la Ciudad de México. Uh-huh. Era un proyecto social muy grande, muy fuerte, muy importante, y trabajé ahí dejando mucho corazón y aprendiendo mucho. Uh-huh. Esto lo traigo a colación porque esta experiencia de apoyo para la gente que no había tenido mucha oportunidad de estudiar, que no estaba cerca del conocimiento y trabajar con chicos de situación de riesgo y de alta pobreza, me sirvió como un paralelo para arrancar aquí. Así como la ves, me puse a hacer cosas creativas, que es lo que tuve que hacer en México para poder apoyar a estos jovencitos y jovencitas, y utilicé herramientas muy similares para empezar aquí a aplicar la creatividad para construir cosas positivas en esta sociedad. Fundé una asociación, fundé un grupo de lectura para cuidar el español hace en 2012, mi primer movimiento, ¿no? Un club de lectura llamado Perséfone, que me llenó y me acercó a gente maravillosa. Y me dio la inspiración para fundar la FERAI Expo Transcultur, que fue donde después invertí e invierto casi todo mi tiempo. Uh-huh. De la Expo Transcultur, evidentemente, el trabajo que hicimos de promover, o sea, el trabajo de la asociación busca promover el diálogo intercultural, el encuentro humano, solidario y amoroso, diría yo, de apoyo entre migrantes y locales. Esto tuvo como consecuencia que yo terminara acercándome a las áreas de integración de la ciudad para buscar apoyo para la asociación y a la vez pude recibir la invitación y concursé para ser parte del Consejo de Extranjeros de la Ciudad de Zurich. Uh-huh. Que también es un gremio en el que llevo participando y ahora estoy como que presidenta desde el 2015, tú te imaginas.
0: Wow.
1: Ha sido un camino largo, muy activo, de muy tejedora social, te podría yo decir.
2: Bastante uh-huh. tiempo, ¿eh?
1: Sí.
0: Uh-huh. Uh-huh. Tienes una experiencia bastante dilatada con el tema, lógicamente con el tema transcultural, ¿no? Que de esto se trata.
1: Así es, el uh-huh. tema del movimiento, la cultura, este tema de haber elegido un nombre tan complicado para la organización.
0: Sí, está como largo.
1: Expo Transcultura, exactamente, pero ese es el problema de hacer filosofía y pensar filosóficamente. Sí, sí. Queríamos

0: aceptar esto, la posibilidad de que las culturas cambien y se muevan, como sugiere el prefijo trans, uh-huh. ¿no? Transcultura. Uh-huh. Hay posibilidad de cambio.
1: Uh-huh, uh-huh. Y que se desplacen, ¿no? Y también me da la idea, el nombre me da la idea de conectar, ¿no? De las conexiones, de los puentes, de desplazamiento. O sea, el nombre es bastante amplio y yo creo que es un poquito de eso que se trata, ¿cierto?
0: Así es. Se trata de acercarnos, conocernos, vernos en el otro, uh-huh. ser empáticos, comprender cómo viven esas otras culturas, y ver en el fondo seres humanos tratando de vivir felices y haciendo vidas seguras.
1: Uh-huh, uh-huh.
0: Y a partir de encontrarnos en eso que todos compartimos, esta búsqueda por la felicidad y el bienestar, construimos puentes para lograr entendimiento, trabajo, colaboraciones entre diferentes personas, y eso es muy enriquecedor. Es de verdad, ha sido muy afortunada
1: de esta experiencia. ¿Qué es lo que más te gusta de haber tenido la oportunidad y la claridad, ¿no? La visión de haber creado esta asociación, que es personalmente lo más positivo.
0: Fíjate, por acá te voy a regresar al sentido de esta primera canción,
1: uh-huh.
0: del solo le pido a Dios. Y este Dios del que yo hablo no es un Dios religioso, es esta entidad, esta sabiduría universal, digamos,
1: uh-huh.
0: que me protegió y me cobijó contra la indiferencia, contra la apatía, contra ignorar la realidad del vacío de muchas personas, de la soledad de muchas personas. Entonces me hace feliz ver en este momento, en el camino que yo he tenido, el haber podido reconocer esta necesidad a través de la gente que conocí en el club de lectura y de la gente que conocí. Yo trabajé en proyectos con el centro comunitario, los Getses, aquí en Apple, en mi barrio. Ir identificando estos problemas, tender manos para la gente, dar oportunidades de que la creatividad siguiera floreciendo y mantener una perspectiva positiva frente a este cambio que enfrentamos como personas en construcción de una nueva identidad.
1: Uh-huh.
0: Eso es algo que de verdad me llena de mucha satisfacción y de mucha alegría, ¿no? Lograr esto, poder ver en los otros y para los otros las potencialidades que traemos y las posibilidades que nos da esta nueva vida.
1: Claro. Cuando hablamos de trabajar para una organización de carácter intercultural, de carácter interétnico, desde afuera, como dicen los españoles, se ve fácil, ¿no? Se dice fácil, dicen ellos, ¿no? Pero tiene sus intríngulis, ¿no? Tiene sus vueltas, tiene sus complicaciones, tiene pues todo lo que puede tener o implica una organización de estas características. ¿Qué nos dirías tú de la creación de esta organización y de esos aprendizajes, de eso que te queda a ti? Que tú le has pedido a este Dios, a esta entidad universal que todo lo provee y que tú has tenido el privilegio de poder crear esta asociación, ¿qué le has pedido tú a ese Dios que te ha retribuido en todas estas personas? Yo no sé si he sabido explicar. Yo no estudié filosofía, pero puedo hacer preguntas enredadas.
0: Pero vamos por el camino de que, en principio, uh-huh. el hecho de haber creado la organización, mira, la idea nace de tratar de utilizar el arte y la creatividad como un puente que uh-huh. vincular a las personas, porque sé que no, que el idioma no nos alcanza. Y más acá en la parte germanoparlante de Suiza, no nos alcanza a ir aprendiendo el alemán. Entonces, había que buscar otros puentes de conexión. Después, la lucha viene cuando hay que aprender a hacer cosas que no sabemos, el aprendizaje más fuerte. ¿Qué es una organización? ¿Qué es una Ferai? Encontré este conceptito, por ahí me dijeron, mira, podrías tener una organización, y yo dije, vamos a investigar qué es. Y eso de aprender a hacer estatutos, buscar gente, mantener una estructura, tener una idea tan fuerte que te empuje a pasar por toda la burocracia que implica escribir tus estatutos, buscar alguna cuenta de banco, buscar sponsors, convencer a personas del valor del voluntariado, ser una voluntaria y venir a casa sin aportar dinero, pero trayendo mucha sonrisa y mucha felicidad. Son realmente procesos que yo le pedí mucho a la vida, a esta entidad, a esta sabiduría que me protegiera y me diera esa paciencia y esa fuerza, porque sin paciencia y sin fuerza este camino te acaba. Y lo comprenderán quienes han arrancado asociaciones y se han dado cuenta que no es algo tan intrascendente. Es fuertísimo.
1: Exacto, por eso.
0: Empujar esta roca siempre para arriba, donde tienes que convencerte a ti misma del valor que tiene, de la lucha que estás haciendo por ofrecer espacios para personas que no están encontrando comunidad, no están encontrando redes, y personas que también tienen un montón de talento y creatividad y están encerradas en casa, lavando la ropa, preguntándose qué hacen acá. Y todo esto era como esa madera que le va dando más leña, más a este fuego que iba creciendo en esta necesidad mía de apoyar, en esta necesidad mía de traer mis talentos, mis intereses, también como filósofa, como humanista, porque me importa la humanidad, y poder plasmarlo en una estructura que iba a resolver un montón de cosas para mucha gente, ¿no? Ese era como el inicio, iba a acercarnos y fundamental, iba a posicionar la creatividad migrante en un lugar donde tú te veías con locales de frente, donde no estás abajo, aunque no hables el mismo idioma. ¿Me entiendes? Es un proceso de buscar la plataforma, buscar los recursos, buscar las ideas, ejecutarlas con un grupo de personas migrantes que quieran trabajar y demostrar que siguen siendo adultos funcionales, aunque no hablen alemán.
1: Claro.
0: Y entonces es una tarea amorosísima, ¿me entiendes? Pero es fuerte.
1: Exacto, por eso la pregunta, porque, bueno, nosotras también desde nuestra otra perspectiva, pero también hemos tenido la experiencia de crear y de levantar una asociación, y que es esta, pues, donde trabajamos, donde tenemos esta plataforma de la radio, y los españoles lo dicen, se dice fácil, pero la realidad es que construir esto tiene una carga emocional, una carga de tiempo, una carga en todos los sentidos, pero no la carga como visto como algo, un lastre pesado allí, no, sino que es algo que tiene un peso específico, ¿no? Que tiene un peso determinado y que depende de cómo tú la lleves, pues puede ser eso, una experiencia amorosísima, como tú la dices, agradable, de crecimiento, constructiva, creativa, o puede concebirse como un lastre, ¿no? Como un verdadero peso. Desde donde lo escuchamos, esta experiencia tuya es muy positiva, por supuesto que imagínate tú cuántas cosas habrás experimentado, ya no las contarás, pero da la impresión de que sigue siendo una experiencia positiva y de que te sigues sintiendo muy a gusto allí.
0: Así es positiva, ha sido dolorosa. A veces es este mito, es este Sísifo eterno empujando su piedra. este humano que yo me cuestiono a veces, ¿qué necesidad hay? Podrías quedarte en casa, podrías leer un libro, podrías hacer cosas solo para ti. ¿Me entiendes? Podría ponerme a estudiar, ver solo por mí. ¿Qué necesidad hay de empujar una piedra y de convencer a la gente de que tienes una buena intención? Muchas personas, cuando tú haces cosas por generosidad y por amor, leen que hay algo oculto, que tú quieres algo raro, y te hablas de voluntariado y dices, machi, ¿qué le pasa? Y venimos de experiencias complicadas en nuestros países. El voluntariado en México yo no lo conocía. Yo trabajaba allá. Entonces, enfrentarme a eso de te convenzo para que hagas cosas, pero no hay un interés personal, yo no me voy a hacer millonaria ni famosa. El altruismo levanta sospechas.
1: Sí, y muchas.
0: Esa parte siempre me ha dolido mucho, me rompe el corazón ver que las personas no crean que es posible que alguien quiera ayudar sin ganar. Y claro, o sea, gano evidentemente en experiencia, pero el hecho de ser idealista y pensar que podemos cambiar las sociedades, que nos va a costar un montón de trabajo, eso es difícil de creer. Yo a veces me lo pregunto, ¿de verdad estoy haciendo lo que estoy haciendo? Estoy loca, pero sigo.
1: La primera, la que tienes que convencer es a ti misma. Pero la experiencia de la solidaridad y la experiencia del altruismo, como tú lo llamas, también tiene muchas otras satisfacciones que no son siempre o necesariamente satisfacciones materiales. Como tú dices, tú regresas a casa con una sonrisa, ¿no?
0: Así es.
1: O sea, así es, esa felicidad.
0: Esa felicidad, y además, ¿sabes algo? Si tienes, yo tengo una tendencia a ser observadora, es como una parte de esta vivir desde la filosofía, no como saberte teorías filosóficas, sino como observador e interpretador del mundo. En ese sentido, en mis observaciones yo veo cosas que faltan y las quiero poner. Hay cosas que no puedo hacer y decido no hacerlas y no las quiero hacer. Pero hay otras que me emocionan, hay otras que son una oportunidad para que yo ejerza mis capacidades, entregue mi amor, de esas cosas que yo tengo. Y eso es mi libertad, es exactamente la expresión de mi libertad, de mi decisión.
1: Claro, has elegido ser eso y no ser la señora que, bueno, mi esposo es el proveedor, por decir un ejemplo, ¿no? De cualquier persona por allí. Mi esposo o mi esposa es la persona proveedora y yo me limitaré a reunirme con mis amigas y, bueno, no sé, a tomar café, ¿no?
0: Así es, y es posible, ¿no? Ese tipo de decisiones. Entonces, yo... A veces mi espejo no ayuda y ponerme el maquillaje pues no va a cambiar la situación emocional de nadie.
1: Claro, entonces, irte de tiendas o tal, ¿no?
0: Exactamente, irme de tiendas pues no. Me hace muy feliz, claro, pero no me da satisfacción. Claro. Esta satisfacción donde dices, tengo la capacidad de hacer cosas amorosas, productivas, creativas, y la estoy ejerciendo. ¡Qué maravilla! Eso sí te da satisfacción.
1: Claro, ¿no? Y ahí caemos en otro punto que me parece bien interesante tocar, Chantico, y que me gustaría escuchar tu punto de vista, que es el hecho de que muchas inmigrantes, y estoy hablando en este caso de las inmigrantes latinas, de las mujeres inmigrantes latinas, porque somos las que mejor nos conocemos a nosotras mismas, pero también las hay de otras etnias, de otras latitudes, ¿no? De otros orígenes. Cada día vienen más y más preparadas académicamente hablando, ¿no? Entonces, esta gente que trae capacidades por encima, que están, por como dicen aquí, sobrecalificadas para incluso para sentarse a tomar café con las amigas. O sea, que tienen una cualificación profesional y que teniendo esto, pues es una verdadera lástima y una pérdida de recursos pensar que nada más, o sea,

0: Sí, claro, las amigas son después de los hijos son lo mejor del mundo, pero y de los hijos y de los nietos, pero después de estos personajes, pues vienen las amigas y sí, qué rico, pues compartir con ellas, por supuesto que sí, pero te queda como profesional siempre esta idea de que puedes dar un poquito más. ¿Qué crees tú al respecto?
1: Mira, yo creo que tienes toda la razón. Estamos viviendo este fenómeno que también ha sido materia de muchas discusiones en el Consejo de Extranjeros, de la necesidad de incorporar a la vida laboral a los migrantes, las migrantes altamente calificadas, ¿no? Entonces, vemos una camada de profesionales que llegan, hombres y mujeres que vienen llenos de experiencia y por trabajo, por estudios o por amor, están aquí sin alemán. Y eso lo enfatizo porque esa es la barrera que hay que vencer en primer momento. ¿Qué pasa? Que desde la Expo Transcultura una vivencia fabulosa es poder abrir el espacio a estas mujeres, a estos jóvenes y darles el espacio para que sigan trabajando mientras están aprendiendo el idioma, están desarrollando proyectos. Bueno, yo me quedo maravillada porque yo aprendí a través de Google un montón de cosas de planeación de proyectos y evaluación y tuve que hacer. Ahora ellas saben, ¿no?
0: Disculpa, que creo que, bueno, los duendes de
1: Entonces,
0: la
1: poder dar
0: tecnología.
1: estos espacios para que trabajen seriamente y profesionalmente y no se olviden de quiénes son, es algo que me parece fundamental. Y desde el Consejo de Extranjeros es algo que también se está discutiendo mucho. Es importante para la ciudad de Zúrich, en este caso, tener muy clara la situación, ¿no? Buscar salidas para ellos.
0: Claro, sí, esto, ¿no? Pues darle un lugar y aprovechar los saberes y las experiencias y los conocimientos, porque si no es como que recursos perdidos, ¿no? Me parece muy inteligente que
1: Así
0: el cantón de Zúrich lo esté haciendo.
1: Así es.
0: Qué interesante, qué interesante. Chantico, ¿te parece si nos vamos a una pequeña pausa musical en este momento?
1: Me encanta la idea, vamos.
2: Vamos.

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1: Muy bien, pues aquí continuamos en Nosotras Radio, como no podía ser de otra manera, en Canal K, la emisora cool, chévere, del Cantón Aargau. Y como no podía ser de otra manera, pues quienes les acompañamos en los controles técnicos, Alexandra Frey.
2: Buenas noches nuevamente.
1: Y Ligia Fock, y nuestra invitada de oro de esta noche, que nos ha traído esta música eterna, porque qué más eterno que el amor. Así que estamos hablando de Chantico, y pues, Chantico, ¿nos escuchas?
3: Sí, espero que ustedes me escuchen.
1: Claramente. Hola.
2: Muy bien, muy bien, muy claro.
1: Hola de nuevo, pues aquí estamos comentando esta selección de música que has hecho, más afortunada y más apropiada, imposible.
3: Bueno, es música que me ha acompañado en la vida, ¿sabes? Ya es música viejita para las nuevas generaciones, pero llena de sentido.
1: Claro, y son estos temas eternos, ¿no? O sea, la vigencia... Esto, pues, del amor como un sentimiento, pero no solo como un sentimiento de tipo individual, de yo amo fulana de tal, te ama a ti, sino el sentimiento del amor dirigido hacia la humanidad, ¿no? Y a esto que somos y de esto que estamos hablando precisamente esta noche, ¿cierto?
3: Así es esta idea del amor como eudemonia, como... esa felicidad en el dar, esa fuerza humana, ¿me entiendes? Este amor por saber, por ser, por existir, y como manifestación última del espíritu humano. De ese amor estamos hablando.
1: Exactamente, y de los otros también, ¿por qué no? Pero ese como centro, porque yo creo que cuando haces una organización, una asociación, que va dirigida hacia gente que tiene, que coincide contigo en varias características, y la primera de ellas es en que ha dejado su lugar de origen para trasladarse a un lugar totalmente nuevo, con muchas condiciones diferentes que no siempre son fáciles de superar. Y como tú decías, ¿no? Este ejemplo de cargar con la roca, ¿no? Tú has cargado con esta roca, pero también has cargado de alguna manera con las rocas de las otras personas.
3: Sí, de alguna manera eso es algo que uno va trabajando con los años, con la experiencia. Cómo tener la capacidad de seguir empujando, aunque... las cosas duelan, aunque uno vea desde afuera las luchas humanas, las cosas sin sentido, y sigues empujando tu roca porque traes otras roquitas, y en algún punto este rol que uno asume de ir al frente de la carreta tiene mucha responsabilidad. Es un rol que te exige seguir fiel a esos principios, porque hay gente que cree y ha visto el camino. Y esa gente que te ha visto, que has logrado cosas, que ven tus esfuerzos, tienen esperanza y no tienen que hacer el mismo camino contigo. Es gente que empuja la piedra junto contigo, o que van empujando sus propias piedritas y luego encuentran sus propios caminos. Pero siento que es muy motivador vivir con el ejemplo, con el sí se puede, con el estamos logrando, estamos luchando, seguimos ahí. Eso es fundamental.
1: Claro. Sí. Y precisamente de eso se trata, ¿no? Y ese es el tema del amor a esto, ¿no? Al amor universal y a los temas que nos preocupan. Y yo no sé si te ha pasado, pero después de tantos años, ustedes tienen 17, nosotras tenemos ya, ¿cuántos, Alexandra? 21.
2: 21, por favor.
1: Sí, en estas tareas, después de tantos años y de relacionarte con tantas etnias, con tantas culturas diferentes, a mí me pasa con mucha frecuencia que físicamente incluso me duele lo que sé que les está sucediendo en sus países, aunque yo nunca estuve en su país y probablemente nunca estaré, y no entiendo sus idiomas y muchas veces no entiendo su cultura totalmente, entiendo tal vez la esa parte más turística, ¿no?, que se ve en por allí en internet, etcétera, pero el hecho de conocer a alguien que tiene determinado origen y que sabes que en su país están sucediendo cosas, te estremece, ¿sabes? Entonces, es como que tú ves luego esa migración aquí y tienen que seguir en su proceso de supervivencia, que aquí se llama integración. Y después de ese proceso de integración o de supervivencia, además tienen que sobrevivir a esos dolores, ¿no?, de esas experiencias que su pueblo y a veces incluso miembros de su familia están experimentando. ¿Qué piensas tú al respecto?
3: Sí, eso yo creo que es un tema que nos da mucho para hablar, pero que al final tiene sentido sobre el concepto de empatía. Y esto que te duela, lo que pasa en la vida del otro, en sus culturas, en los países en guerra, en nuestra Latinoamérica que está viviendo momentos tan terribles, el mundo en general, ¿no? Uh-huh. Este dolor de la raza humana frente a fenómenos políticos muy fregados, muy tóxicos y bueno, terribles, eso duele, claro. Yo a veces en la noche siento este desgaste, yo soy muy de mi cuerpo manifiesta estas tristezas, estas preocupaciones, y entonces me da gastritis, me da insomnio. Pero entonces me niego, ¿ves? Yo creo que un poco de manifestar el amor está en ver esta realidad, sentir esta realidad y tomar el trampolín para mirar con esperanza a las posibilidades concretas de hacer cosas positivas. Que no nos paralice este dolor. Uh-huh. Es lo peor que nos puede pasar, paralizarnos asfixiados por el dolor. Somos seres mágicos los seres humanos, somos creativos, vivimos el duelo migratorio que todos, que vemos a nuestros colegas que están viviendo aquí este duelo migratorio, esta creación de nuevas identidades, estas incertidumbres, estos enojos y estas rabias de pronto que una yo tengo que escuchar a veces mucha rabia, y uno tiene que cobijar todo ese dolor humano y transformarlo en algo positivo, porque si no nos envenenamos, si no nos enfermamos, y no vale la pena.
1: Claro.
3: Es una vida, tenemos esta vida, es una oportunidad, y hay que echarle para adelante.
1: Claro, y lo que tú dices que me parece muy totalmente de acuerdo contigo, o sea, construir desde estos... Sí, desde estos sentimientos tan dolorosos y tan que la empatía no nos acerca tanto a ellos, pero en vez de dejarnos atrapar por el dolor y la tristeza y la frustración y todo eso, pues convertir eso precisamente en amor y en cosas positivas y en expo transcultur y etcétera, etcétera. O sea, construir a partir de estas bases que, bueno, que no siempre son románticas y bonitas, ¿no? Cuando pensamos en expo transcultur y revisamos la página de ustedes, nos encontramos una diversidad hermosísima en tu gente, en tu equipo. Está bien interesante. Sí, sí, sí. ¿Qué nos puedes contar?
3: Es maravilloso, me sacas una sonrisa con esto de ver la diversidad, porque por ahí de 2019 yo estaba un poquito obsesionada con tener una imagen corporativa y tratar de como aplanar, que tuviéramos como que la gente viera una consistencia, ¿no? Y tuvimos la suerte, había un chico, un argentino que se acercó a la asociación. Todo este trabajo, esa construcción, esa página web que tenemos el día de hoy es gracias a una chica talentosísima del equipo, Mariana, que es bárbara. Pero antes de ella estaba otro chico que yo le dije, ándate, trata de convertir todo en algo más comprensible. La gente no entiende la expo. Y el hombre se quebró la cabeza y tuvimos 1,000 juntas y hablamos con todo el mundo. Y al final llegó y me dijo, Chantico, mi diagnóstico es que justamente esos son ese caos diverso. Uh-huh. No se puede encajonar la diversidad y la libertad que tiene tu asociación. Entonces, asúmelo.
1: Claro.
3: Y se me hizo súper lindo y desde ahí me ha servido como hilo guía en la toma de muchas decisiones. La expo es un espacio abierto, pues, y recibimos a todo el mundo.
1: Claro.
3: Y evidentemente debe ser diverso, porque somos una ciudad súper diversa, un país súper diverso, ¿no? Y eso hablamos con el equipo. En este momento tenemos, claro, la mayoría de las personas son hispanohablantes, porque yo soy hispanohablante, porque las fundadoras de Expo Transcultur somos hispanohablantes. Mi copresidenta Jenny Stutz también, peruana, habla español. Entonces, mucha gente que habla español viene, pero tenemos también gente que nos llega de pronto, pues, de otros países, que hablan otros idiomas, y entre un inglés y una alemana medias, y español, italiano, vamos teniendo discusiones muy interesantes y siempre como con un ánimo muy positivo, muy creativo, muy alegre, te diría. La expo es un espacio alegre de expresión creativa.
1: Eso me parece bien importante. Yo recuerdo que estuve, ¿sería el año pasado o el año anterior? No, bueno, ya no.
3: Yo creo que fue el año pasado.
1: Sí, o el antepasado. Bueno, que estuve acompañándolos en una actividad que tenían y la diversidad me gustó mucho. Y otra cosa que me gustó mucho fue esa experiencia diversa también en el tema de las edades, ¿no? Porque te imaginas siempre gente adulta, mayor, ya con esas rocas de los adultos van muy pesadas y ya no son tan porosas, pero había gente muy joven y esto me pareció bien lindo, bien, bien, bien cool que hubiese, bueno, de hecho estaba uno de tus hijos allí y esta inspiración de las nuevas generaciones me encantó mucho el trabajo que tú haces.
3: Así es acercar, ¿no? Estar siempre como echando todos a la misma bolsa, porque como yo te decía al final, el reconocimiento es del humano en su necesidad más básica de ser amado, amar y estar seguro. Uh-huh. Y eso lo tiene un niño de 8 años, uno de 4 y lo tiene una mujer de 65. Tenemos esa necesidad y desde ahí, en ese encuentro, todo es posible. Y puede tener gente súper jovencita que dice, bueno, vamos a hacer un rompecabezas, y entonces se mete de lleno al proyecto y vendrá gente más adulta a apoyarlo, a que consiga su proyecto y ayudarle a que tenga esa satisfacción, ¿no? De que fue aceptado, visto, reconocido y su idea se concretó. ¿Ves? Llegan muchas ideas a Expo y por eso siempre hay actividades de todo, porque con gente tan diversa, pues hay ideas diversas. Uh-huh. Y entonces vamos, si tenemos recursos, las hacemos.
1: Y necesidades, necesidades diversas también, ¿no? ¿En qué coinciden? ¿Cuáles son las necesidades coincidentes? Además de la necesidad de pertenencia, de amor, de sentirse recibido, aceptado, ¿qué otras necesidades hay en común?
3: Mira, yo he encontrado mucho esta necesidad de ser útil. Uh-huh. Porque yo creo que en el cambio de identidad, en el cambio de mundo en el que estamos, de pronto sentir, antes trabajábamos, ¿no? Y ahora decimos, pucha, no soy útil, no produzco. Y esta era terrible del capital nos ha llenado la cabeza con la idea de que tú eres tu trabajo. Pero si no tienes trabajo, no eres nada. Uh-huh. Y esa necesidad de demostrar que tú sigues siendo, porque eres capaz de seguir haciendo actividades, creando cosas, mostrando, todo eso es una necesidad fundamental, la de ser útil, ejercer tu conocimiento socialmente, ¿no? Y eso te lleva al reconocimiento. Uh-huh. Y el reconocimiento de los otros, de tus grupos, la pertenencia que tú mencionabas, el ser parte de un grupo que te respeta, que te reconoce, todas esas son necesidades que son dentro del marco de la sociedad en la que vivimos, son fundamentales, ¿no? Si tú traes migrantes altamente calificados que van a estar en casa aprendiendo a conjugar verbos en un idioma tan árido como el alemán, esta idea de que no pueden ser útiles más que para limpiar su casa o para hacer la comida porque no tienen trabajo, porque no pueden mostrar sus conocimientos públicamente, eso es muy desgastante.
1: Claro.
3: Es muy desgastante. Y yo creo que es una creencia errónea impulsada por este capital brutal que nos tiene metidos en esta dinámica capitalista, patriarcal, etcétera, ¿no? Si rompemos tantito de ahí, regresamos a lo humano, la Expo, desde el reconocimiento de este problema, ofrecemos la solución de ocupar a la gente. Ocúpate haciendo lo que te gusta. Ocúpate desarrollando ideas. Esa ocupación tiene un efecto muy positivo desde el nivel emocional hasta, si tenemos suerte, en muchos casos, en el nivel profesional. Porque el voluntariado, como tú sabes, en Suiza es muy reconocido y la gente que hace voluntariado puede ya mostrar una carta de experiencia en una organización suiza, porque la Expo Transcultur es una organización suiza. Y eso lo puedes poner ya en tu currículum y ha sido, en muchos casos, el primer escalón de la escalera de muchas personas que han pasado por la organización para ingresar al mundo del trabajo.
1: Claro, la referencia entonces, profesional.
3: Así es, porque uno nos cuesta mucho trabajo, primero porque no conseguimos la chamba, no conseguimos el trabajo por la falta del alemán. Y cuando la consigues la ves tan difícil, o cuando estás aplicando, que no te atreves. En cambio, si tú puedes ir en tu idioma ejerciendo y manteniendo actualizados tus conocimientos profesionales al tiempo que estás aprendiendo el alemán, entonces puedes aplicar con mayor seguridad a trabajos, ¿no? Que quizá van a ir empezando por cosas muy humildes y que poco a poco te van a llevar al camino al que tú perteneces, ¿no? A la profesión que tú querías o al trabajo que estás buscando. Y te va a tomar años.
1: Claro.
3: Pero en la Expo también yo creo que una cosa muy importante es ser este trampolín, este primer escaloncito para que la gente aterrice, construye vínculos, se confía y aprende. Y la asociación también está vinculada con instituciones suizas. Entonces, hay la oportunidad de trabajar con el profesionalismo requerido y de tener la experiencia de pronto representar a Expo en alemán en un centro comunitario. ¿Ves? Y es eso te obliga a moverte, te obliga a aplicar lo poquito que aprendiste en tu clase de alemán, pues lo empiezas a usar. ¿No? Porque muchas de las cosas que escuchamos de las personas que vamos conociendo es, uy, pues fui a 5 semestres, 6 semestres de alemán, ya tengo B2, pero nunca hablo con nadie en alemán. ¿Ves? Porque mi grupo, pues hablo español o inglés con mi grupo, y en el trabajo, pues lo que yo hago, la verdad que no hablo con nadie, ¿no? Entonces no puedo practicar ese alemán que aprendí. Y entonces eso es tremendo, pero cuando tú perteneces a un grupo que te acepta así en este proceso de aprendizaje, donde no importa si te equivocas, porque al final pues estamos todos aprendiendo, yo me equivoco un montón, no pasa nada.
1: Claro.
3: Pero si te lo aceptan y le agarras el valorcito y empiezas a equivocarte con una sonrisa, eso es mucho más fructífero en tu proceso de aprendizaje de un idioma.
1: Claro.
3: ¿No? Que el aprenderte todo el manual y hacer todos los ejercicios y todos los exámenes y tener B2. Sí, pero no puedes expresar tus ideas. Claro. Te cuesta, ¿no?
1: Claro.
3: Entonces, esta construcción es fundamental dentro de la organización y creo que es lo que valora la gente que se acerca a nuestro trabajo.
1: Yo me pregunto, por ejemplo, claro, nosotras vivimos en la Amazonia suiza, ¿no? Aquí en el cantón Aargau, muy verde, muy bonito, pero bastante alejado de los centros de masivos, ¿no? De producción y de población y todo esto. Yo veo que, claro, Zurich es una ciudad grande que tiene una población importante y me puedo imaginar que eres bastante anónima, ¿no? Bastante anónimo cuando, bueno, te atreves a salir de tus cuatro paredes y, te atreviste a ir a hacer alguna compra y saliste, ¿no? A la jungla, a la selva, a la realidad. Yo me pregunto también cómo es, por ejemplo, para tus compañeras, tus compañeros de Expo Transcultur, esa diferencia, ¿no? Me puedo preguntar e imaginar esa diferencia entre salir al anonimato así, al agua fría ya de cero, que salir, o sea, y ese contraste a salir cuando ya perteneces a una organización, cuando ya tienes ese sentido de pertenencia y cuando además esta organización te ha dado ciertas herramientas, ¿no? No solo el alemán, este Ausländerdeutsch, exotische Ausländerdeutsch que tú y yo hablamos y que todos nosotros lo entendemos a la perfección, con y sin declinaciones, etcétera. Entonces, además de eso, ese sentido de pertenencia. Yo creo que eso te aleja un poco de esa inmersión en el anonimato. ¿Qué crees?
3: Mira, yo creo que eso es interesante porque, bueno, si uno lo piensa objetivamente, pues Zurich tiene 450,000 personas, ¿no? O sea, un poquito arriba de 400,000, que para alguien de la Ciudad de México como yo, pues es que eso no es nada, pero en términos suizos es un montón, claro, y comparado ahí con tu Amazonia suiza, evidentemente hace la diferencia. Llevo 2 semestres como suplente en los cursos de integración de la ciudad de Zurich y ahí he conocido mujeres requete interesantes que me cuentan sus experiencias en sus propias Amazonias. Es más difícil salir cuando sientes que si haces un error te reconoce la vecina, ¿no? Uh-huh. A cuando vas tú y dices, bueno, yo voy al amigo, voy a donde sea y le intento y ni quien me conozca. ¿No? Y por otra parte también, pues yo creo que eso de estar metido y ya tener como más energía, más fuerza, porque tienes una red atrás, quiero pensar que les da más seguridad, que les da más fuerza, ¿no? Que te frena menos que cuando uno está solito tratando de entender la maraña en la que uno se mete como migrante cuando quiere entender el sistema educativo, cuando quiere entender si lo que va a comprar realmente es lo que quiere comprar o no. Yo tuve muchas sorpresas de ese tipo llegando a casa con algo que no era nada parecido a lo que yo creí que era. ¿No? Y no puedes preguntarle a nadie, ¿no? Bueno, en mi época no había Google, ahorita ya pueden meterse en el teléfono y preguntarle a estas inteligencias artificiales que van a acabar con el mundo, pues le puede uno preguntar.
1: Bueno, si no acaban las guerras. ¿Cuánto hace que llegaste a Suiza, Chantico?
3: Yo llegué en 2009.
1: Muy bien.
3: 17 añitos.
1: O sea que llegando y armando tu organización.
3: Pues sí, fue un poco un viaje muy interesante porque yo llegué aquí con 2 bebés. Entonces yo creo que es algo que yo, cuando me preguntan si mi proceso de integración fue difícil, yo creo que no, porque ni lo sentí el primer año. Estaba tan ocupada aprendiendo a ser mamá de 2 bebés aquí, sin conocer a nadie, sin saber a quién preguntarle nada, y en la angustia constante de tener un bebé de 5 meses y un niño de 1 año y medio, pues esta soledad era más materna, ¿no? Esta soledad de la maternidad, que también es brutal, ¿no? Y después tuve yo un añito en el que me detectaron cáncer de seno y pasé por todo el show del sistema médico sin enterarme de nada. Yo no entendía nada, el doctor venía y me explicaba un montón de cosas y yo le decía, pero no me voy a morir, ¿verdad? Y él se reía y yo me reía y seguía adelante. Entonces fue como año y medio de transición entre sobrevivir la maternidad y sobrevivir la enfermedad.
1: Claro, y anestesiada.
3: Exacto.
1: O sea, la situación te anestesió. Perdón.
3: Claro, y uno resurge de ese panorama tan turbio, uh-huh. Pues resurges con toda la energía y el agradecimiento, ¿no? Uh-huh. Y claro, ahora yo lo veo y digo, tiene todo el sentido que haya fundado una organización, que me haya metido al Cuartil Ferain, a la Asociación de Vecinos, que me haya metido a los centros comunitarios. Era una necesidad gigante de dar gracias a la vida, de devolverle a esta sociedad lo que me dio, porque eso sí, no puedo hablar mal del sistema médico en mi proceso de enfermedad. A mí me trataron muy bien, no entendí nada, pero aquí estoy vivita y muy sana. Y esta energía fue la que me lleva a mí a devolver, ¿no? Esta conciencia de el agradecimiento de estoy viva, tengo dos niños sanos, estoy bien bendecida, pues a darle más. Hay que devolverle a esta humanidad anónima que me ha cobijado.
1: ¿Te suena el concepto de resiliencia en el caso particular que nos estás contando de tu propio proceso de integración?
3: Claro. Es que si a mí me dijeras, defínete, yo te diría, soy empática y resiliente. Y uno... Esta metáfora del bambú, ¿no? De la rama de bambú que frente a la tormenta se dobla frente a estos vendavales y luego se endereza, pero sigue entera. Esta imagen es de muchas personas y personalmente es mi imagen de mí misma. Uh-huh. Me ha tenido el vendaval muchos años abajo y bien doblada. Uh-huh. Pero siempre vuelvo a salir. Péstele a quien le peste.
1: A pesar de los pesares. Pero es muy interesante y esta metáfora del bambú, bueno, algo más elástico que el bambú, ¿no? Implica también elasticidad, flexibilidad. De eso se trata también la integración.
3: Así es, ¿no? Y creo que de hecho, no pensemos en bambú, pensemos en los juncos. Es verdad, la hoja del bambú, el tubito del bambú se va a quebrar, pero el junco se va a doblar, es algo elástico. Y la integración definitivamente requiere esta flexibilidad, esta fluidez, ¿no? Si te pones duro, pues te duele más.
1: Claro.
3: Pues relájate, porque va a ser difícil. Claro, es que no se trata de ser poética. Yo no romanceo con la migración. Sé que es brutal, pero puedes vivirla de una manera madura, empática y clara y consciente. Y saber que te va a doler y que te tienes que suavizar y que te tienes que adaptar porque estás aquí. Porque esa es la realidad y lo único que tenemos, Ligia, es este aquí y ahora. No tenemos nada más.
1: Claro. No, y además no. Yo no sé cómo lo ves tú después de 17 años. Yo después de los 21 años de experiencia con nosotras, Argao, lo que creo que cuando pienso en las primeras, nuestra población de consultas y todo esto son mayoritariamente mujeres, pero también tenemos pues familias, caballeros, etcétera. Lo que yo veo en común entre hace 21 años e incluso cuando yo llegué aquí hace más de 30 años y el ahora es el tema de la información. O sea, ahorita tenemos un bombardeo masivo de información, para utilizar una palabra cruelmente realista. O sea, quiero decir, es una profusión de información tan grande con estas nuevas tecnologías. O sea, todo está, lo que nosotras hubiésemos querido cuando llegamos aquí en la década de los 90, pues tener y que no lo había, o sea, era libro guardar las moneditas para hacer las famosas llamadas desde las cabinas. Yo llegué a conocer las cabinas telefónicas suizas, o sea,
3: yo también,
1: o sea, todo esto,
3: tarjeta, ¿no? Ya no con moneda.
1: Bueno, sí, a mí me tocó con moneda las helvetias, ¿no? Las de los dos francos. Entonces, todo esto y lo que somos ahora o lo que podemos acceder ahora, es bastante, bastante importante. Pero yo creo que en algo se coincide entre esos migrantes de aquella época anterior y la de ahora. Y creo, en mi manera de verlo, desde mi punto de vista, que es en el dolor migratorio. Así vengas con las mejores condiciones, incluso a veces hasta que vengas ya hablando alemán, existe el dolor migratorio. O sea, por alguna razón, por la ausencia del paisaje, por la ausencia de tus afectos, de tus familiares, de tus novios, de tus novias, de tus amores. O sea, siempre el duelo migratorio tiene su ingrediente importante, ¿no? Y es allí donde pienso yo en el concepto de resiliencia y tu buen ejemplo con los juncos, ¿no? O sea, verdaderamente que tienes que hacer un esfuerzo importante para adaptarte, pues, porque duele.
3: Así es.
1: El dolor es inevitable,
3: el
1: como
3: dolor
1: dicen.
3: Es intenso e inevitable, pero se puede manejar. Uh-huh. Y yo quiero retomar esto que tú estás hablando ahora de la información, un poco para decir, claro, antes, yo cuando llegué no encontraba información.

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